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0: de artesanías, de todo lo que tenga que ver con cosas artísticas, que va a venir Janet y Marisol a platicarnos de eso. Y te hago de antemano la invitación a un taller que vamos a tener el 14 de marzo a las 4 de la tarde en la permanencia de Booker. Es un taller de radio. Por si tú quieres saber cómo hacemos este programa, puedes venir y aprender junto con nosotros, porque nosotros aprendemos cuando enseñamos. Entonces, bienvenidos. Los dejo con mi compañera Elizabeth. En esta ocasión ella va a hablar del alojamiento y poco a poco se van a ir presentando mis demás compañeras, Marisol, Cami y, por supuesto, una servidora.
1: Hola, buenas tardes, Miriam. Gracias por la invitación, gracias al programa. Como tú habías hecho la introducción, vuelvo a repetir, vamos a hablar sobre la problemática que es tener una dirección, tener un alojamiento aquí en Francia. Para eso vamos a servirnos de la ayuda de Frederic, que es una persona que conoce sobre el tema, y voy a hacer muchas cuestiones que nos van a despejar muchas dudas y a la vez nos van a orientar.
2: Entonces, mi pregunta va a ir directa.
1: ¿Para qué necesita una dirección una persona migrante que viene de fuera?
3: Bueno, pues básicamente la dirección es lo que te permite existir a nivel administrativo, ¿no? O sea, todos los actos de tu vida cotidiana, digamos, que tiene que ver con poder sacar dinero, que tiene que ver con cobrar, que tiene que ver con, solicitar un derecho a la seguridad social, etcétera, necesita que tú puedas declarar una dirección, ¿vale? Entonces, pues, para eso es muy importante poder decir dónde vivo. Y la problemática que tenemos acá es que mucha gente está viviendo en departamentos donde no les permiten declarar esa dirección, ¿no? Entonces, lo que pasa es que la gente está viviendo en un lugar, pero declara su dirección en otro lugar, ¿no? Y bueno, eso genera muchos problemas, como el acceso al correo, por ejemplo, las cartas que te llegan. Pues muchas veces si estás en una asociación en Nimes, por ejemplo, pues tienes que ir hasta Nimes para recoger tu correo, etcétera, y siempre y cuando tú estás viviendo en Booker, ¿no?
1: Ok, hablamos de la problemática principal, es primero tener un sitio donde vivir, pero no tener una dirección. Entonces, la gente se ve obligada, como tú has dicho, a tener una vivienda en un sitio y la dirección en otro sitio. Hablamos de que los sitios o los lugares están lejos y para desplazarse no siempre es fácil, no siempre está accesible. La segunda pregunta, ¿quién me puede facilitar una dirección?
3: Bueno, básicamente en la ciudad donde tú vives lo tendría que hacer el municipio. Es decir, pues está el Centro Comunal de Acción Social que tendría que proporcionarte el derecho a empadronarte, que le dicen en España, ¿no? Que es como tener una dirección ficticia, digamos, que es como la dirección que te puede dar un CCAS, ¿no? Este Centro Comunal de Acción Social del cual hablo. En el caso de Booker, la dificultad es que el municipio de extrema derecha no deja a la gente conseguir esa dirección al CCAS, ¿no? Entonces la gente está obligada a irse más lejos para conseguir con asociaciones, ¿no? En este caso, bueno, entonces primero para contestar la pregunta, el CCAS es el primer actor que te lo tendría que dar, ¿no? Y luego pues quedan las asociaciones, que puede ser la Cruz Roja, que puede ser, en el caso de Nimes, las asociaciones que más van dando dirección a la gente de acá es la Table Verte, es el Espelido, o sea, y la de Yo, que son tres, ¿no?
1: La siguiente pregunta es, ¿qué requisitos necesita la persona para pedir la dirección en las asociaciones que tú antes nos has mencionado?
3: Pues básicamente es un documento de identificación, no hay mucho más, sea DNI si tú eres español, sea cédula si vienes de algún país latinoamericano que no tienes ni en España, ¿no? O sea, un documento que te identifique y ya con esto. Y bueno, pues tu traductor o la persona que te puede echar la mano para traducir y comunicarte con la gente de ahí, que obviamente no necesariamente habla en español.
1: De acuerdo. El primer requisito es identificarte. ¿Pasaporte, DNI o el papel que te identifique?
3: Sí, afirmativo.
1: De acuerdo. La siguiente pregunta, muy importante, es ¿en qué condiciones vive una persona cuando está alquilando y no tiene derecho a una dirección? Que ya es bastante estar alquilando y no tener derecho a la

0: la dirección. ¿Cuáles son las condiciones que se dan aquí?
1: Bueno, pues el tema de la vivienda en general en Boquer, ¿no? Cómo vive la gente, ¿no? Pues aquí, como dices, pues estamos en el viejo centro histórico, que es un centro pues antiguo, bonito, ¿no? Que pues todo el mundo está muy orgulloso del centro histórico, vienen los turistas a verlo y que las casas del siglo XVI, XVII, y qué lindo, ¿no? Pues cuando hablas con la gente latina que vive en esas casas, pues lo ve como feo, como con falta de mantenimiento, casas como húmedas, todo eso, ¿no? Entonces, ¿de qué nos habla eso? Pues, bueno, uno que a lo mejor todos no tienen los mismos gustos al respecto de eso y que cuando uno lo ve de fuera, pues lo ve más bonito que cuando lo vive de adentro, a lo mejor, ¿no? Y segundo, pues que la gente vive en esos departamentos en situación de sobrepoblación. O sea, lo que pasa es que aquí lo que hace la gente es como básicamente cuando tú consigues tener un contrato de alquiler, lo que haces es tratar de conseguir gente para vivir en tu casa para bajar la renta, el alquiler, ¿no? Entonces, ¿qué se da? Pues se da situaciones donde la gente se va amontonando, entonces los cuartos los separan cortina, rentan, por ejemplo, ¿cuánto estará costando una cama hoy en día? Como 200, 250. Un cuarto te va costando como que 350 y 450. Y bueno, en los hechos no es solo la falta de espacio y de privacidad, que eso ya es importante. O sea, cuando te asomas, cuando vives en esas casas, te das cuenta que todo el mundo tiene su vida paralela. Es decir, detrás de la cortina tienes a alguien que está con el teléfono. Entonces, como que tienes así una impresión de superposición, digamos, de vidas individuales que van conviviendo en la misma casa, ¿no? Y pues la dificultad de eso es que aparte del hecho que tú no tienes privacidad, el acceso a las partes comunes también son problemáticas. Es decir, acceder al baño, acceder al cuarto de baño donde te vas a bañar y a la cocina, por ejemplo, ¿no? Te pongo un ejemplo concreto. Pues ya ves cómo están organizadas las casas aquí, ¿no? Cada quien tiene su espacio en la nevera. Cada quien tiene su espacio en la alacena y uno va como administrando su parte. Es decir, tú tienes tus víveres, tú tienes tu parte en el refri y cada uno va por su cuenta, ¿no? Y pues de ahí uno tiene que cocinar. Es decir, pues por ejemplo, aquí la gente madruga, aquí la gente se levanta, pues tiene que estar a la parada y a la pozo o donde sea a las 5:30 de la mañana que se te va el carro, ¿no? Entonces pues te levantas a las 4 para estar cocinando si en la noche anterior no pudiste cocinar. ¿Por qué? Porque un compañero de piso ya estaba cocinando. O sea, esa es la realidad. Es decir, te tienes que organizar y uno tiene que adaptarse al ritmo de los demás. Es decir, el compañero se va a levantar a las 5. Tú te levantas a las 5:30, pues igual vas a escuchar la alarma que se le, que suena, ¿no? No sé, o sea, en una vivienda, escucha, por ejemplo, a las 5 de la mañana en temporada de lluvia, pues te va a llamar el encargado para decirte que ese día te puedes quedar en tu cama. Entonces, pues tú escuchas al compañero que, pues, apaga la alarma y sigue durmiendo, igual está despierto, todo el mundo está despierto. O sea, digo, la promiscuidad es eso. O sea, como que el hecho de vivir amontonado en una casa te hace vivir esas cosas, ¿no? Y pues, ¿qué efectos tiene en concreto? Es decir, que tú, pues muchas veces no te sientes como en tu casa, ni tampoco tienes la libertad de vivir como vivirías en cualquier casa. Es decir, que, por ejemplo, pues muy complicado invitar a un compañero. ¿Por qué? Porque no se da el espacio suficiente, porque pues tienes que imponer a los demás compañeros que venga alguien más, ¿no? Y la dificultad es que a lo mejor a la gente le da pena. O sea, no sé si tú te fijaste, pero aquí nadie te va a invitar en su casa. No porque son gente que no sé, que son celosos de su interior, de su. No es eso, sino que vas a venir a mi casa y ¿qué? Vas a ver que tengo una cama compartida acá, vas a ver que. O sea, la gente no es orgullosa de eso. Y la gente, pues por lo mismo, pues no puede tener amistades. Cuando tú tienes una pareja, ¿cómo vas a recibir a tu pareja, por ejemplo, ¿no? Entonces tiene impacto sobre la vida sentimental, tiene todos los ámbitos de la vida social están impactados por la calidad de la vivienda y el hecho de que la gente pues se tenga que amontonar.
0: Bueno, estamos evidenciando la problemática que hay de lo difícil que tener una habitación, o sea, una habitación, un lugar donde vivir, una dirección y sobre todo porque realmente no estás teniendo privacidad, no estás, digamos, suprimiendo el tener derecho a tener una vida normal. Entonces, mi pregunta es, ¿esto se viene practicando desde hace mucho tiempo y cuáles son las soluciones para combatir esto? Porque realmente se da, pero es como una verdad. Que nadie la afronta, que se deja pasar.
1: Bueno, pues ¿qué hace la gente? Perdón. ¿Qué hace la gente? Pues trata o de comprar algo o de volverse titular del contrato y ya estar solito, o a lo mejor ya volverse en el futuro un casero que va alquilando y poniendo también literas, que por desgracia, o sea, suena cínico, pero si te fijas, finalmente. Y te digo esto, pero pues funciona también en el trabajo. Es decir, mucha gente que hace, pues se va comprando la furgo. Con la furgo que hace, se vuelve furgonetero. Y con esto, pues también va cobrando a los demás compañeros. En fin, no me quiero extender y estigmatizar a la gente, pero lo que te quiero decir es que muchas veces, y al final, como es una respuesta de la gente que tiene al final pocos recursos. Es decir, lo que tienes a la mano, pues lo vas a tratar de aprovechar para bajar tus gastos. Y la gente piensa así. Entonces, perdón, me estoy perdiendo un poco. Lo que te quiero decir es que mucha gente lo que quiere es alquilar en nombre propio, ¿vale? O está buscando una vivienda social. Aquí viene mucha gente también para solicitar, enlistarse para conseguir una vivienda social. La dificultad que tenemos es que aparte de tener un municipio de extrema derecha que no ve de buen ojo, digamos, al migrante latino y que no va a ser como el público favorito para que le dé la vivienda, mucha gente viene con un estatuto de trabajador soltero. Es decir, que tú no tienes la familia, que tampoco es el tipo de vivienda social que se da aquí, ¿no? Y pues una vivienda social tarda por lo menos 2 años. O sea, tú tienes que conseguir que te apoye una trabajadora social, que te den el número. Una vez que te den el número, ya empiezas como a estar enlistado y a estar en la fila de espera. Pero antes de esto, es decir, conseguir a la buena persona que te lo haga, que te vaya a echar la mano para eso, difícil. Tú dices que es una realidad antigua y tienes razón. O sea, el centro histórico acá se había decaído. La gente lo había dejado botado, ¿vale? Llegan los españoles y los españoles, o sea, de toda la ola de jornaleros migrantes que vinieron aquí, de los 50 hasta los 80, 90, pues unos se volvieron también propietarios de estos departamentos. ¿Y qué han hecho? Pues cuando llega la gente latina, ellos se vuelven los caseros. Y antes de esto, pues los marroquíes también habían sido las personas que habían ocupado este centro histórico. O sea, en el 74, cuando se suspende la inmigración permanente, la agrupación familiar empieza y los dueños de las fincas, en la época donde aquí no había latino todavía, los dueños de la finca echan la mano al trabajador, echan la mano entre comillas, son favores que obviamente se cobran en el trabajo, en el marco del trabajo, pero te echan la mano para conseguir el acceso aquí al derecho a alquiler. Entonces, como que te hago el recuento, el cuento histórico, pero para decirte que eso es algo que viene desde hace mucho tiempo y que el centro histórico pues se ha ido decayendo pues en estos años, ¿no? Y pues muchas veces te digo, el migrante latino, el casero es un español. Español que ha sido, que se ha ido luego en los otros barrios de la ciudad. O sea, Boquer para nosotros es el centro histórico, es el que vemos, pero así no es. O sea, cuando la gente accede a la propiedad, se va lejos y tiene una visión de la vivienda que quiere, que está muy alejada a la que tenemos acá. O sea, lo que quiere es jardincito, y se vale. No te estoy diciendo como para burlarme de lo que quiera la gente. Te estoy diciendo que muchas veces, o sea, la gente mantiene el acta de propiedad en el departamento de aquí del centro y accede a la propiedad afuera del centro histórico. Y entonces tiene esa dualidad de gente que se ha ido y que ve mal, digamos, el centro histórico donde se quedan atrapados al final los migrantes recién llegados, con toda la estigmatización que puedes escuchar acá, de la bulla, de no sé qué y todo. Y al final aquí es que se vuelve, pues se vuelve una especie de gueto, ¿no? De cierta manera, en el sentido que pues nada más los recién llegados son los que viven. Y la impresión, y la gente tiene esa impresión, y por eso pues muchas veces no le gusta o puede criticar, ¿no?
0: Claro, porque realmente es muy, muy difícil llegar y comprender toda la problemática que conlleva el encontrar dónde vivir, tener una dirección para poder empezar y buscar una estabilidad.
1: Sí, pues mira, es que depende también de cómo consigues departamentos. O sea, aquí pues mucha gente va buscando por los grupos, entonces te enteras, o está el compañero que te dice que se va como desocupando un lugar. O sea, ahora estamos en la temporada baja, todavía hay oferta, pero que llega abril, se empieza como a llenar y los precios van subiendo. Entonces, pues muchas veces es esto. También te digo esto porque la realidad del mercado, digamos, ¿no? Que hace que el casero, pues, tiene el sartén por el mango y te esté dando y te esté como pidiendo un poco las condiciones que él quiere, ¿no? Y muchas veces como que se da una cosa muy perversa. Tu pregunta hace rato era qué se puede hacer contra eso, ¿no? Y muchas veces es difícil porque hay como un acuerdo bajo el agua entre el inquilino y el casero, o entre la persona que está, digamos, al mando, que tiene como la confianza del inquilino para administrar la casa, que eso se da también, ¿no? Y es difícil porque tú dices, sí, pero es eso o nada. O sea, si no, ¿qué tengo? Necesito, pues, tener techo, necesito tener eso. Y luego hacer la negociación, ¿no?
2: Tenía una pregunta. Recuerdo que en algún momento, pues yo he visto que hay conflictos entre esto de problemas de caseros, que hay personas que están viviendo en ese sitio y la persona que les arrenda la habitación, pues ya no las quiere a las chicas, las echa de casa y luego estas chicas no tienen dónde ir, ¿no? Y luego tienen que casualmente vivir en el mismo edificio y luego tienen que ver al casero que era antes o la casera que era antes, ¿no? Este tipo de situaciones existen y dentro de la sociedad en la que estamos actualmente, ¿tú qué crees que es lo que se podría hacer? ¿Habría alguna solución a esto? Porque estas personas no, tampoco se pueden registrar, ¿no? Con esa dirección, las que no tienen vivienda en sí.
1: Bueno, apoya a la gente para que vaya a denunciar si eso es su deseo, sabiendo que denunciar siempre es meterte en un conflicto abierto con el casero, ¿no? Entonces, pues siempre se da una correlación de fuerza que tú puedes o no asumir, que estés dispuesto o no a asumir, ¿no? Entonces, acompañar a la gente ahí, por ejemplo, en la policía, poner una queja cuando, por ejemplo, hay un asunto, qué sé yo, una forma de hostigamiento o cosas así. Entonces, para declarar que muchas veces se da eso, ¿no? En el conflicto en particular con una inquilina mujer, ¿no? Que se da más frecuentemente. Y pues con el casero lo único que puedes hacer es como amenazarlo de estar diciendo que él está subalquilando, ¿no? Que obviamente es algo que no puede hacer. Entonces como que trata de presionar por ahí, ¿no? Pero pues, te digo, es algo difícil. Y pues si está cobrando ayuda del piso, pues tratar de chantajearle de que vas a denunciar a la persona, que a la institución que le da, sea la MC o sea la CAF, de que él está haciendo esto. Pero pues está complicado y mucha gente, la mayor parte de las veces la gente se echa para atrás porque pues asumir esto es costoso y la gente muchas veces no se puede permitir este lujo.
0: Muchas gracias por tu contestación, por darnos unas perspectivas más amplias de lo que realmente quizás somos conscientes o conocedores. Gracias por tu entrevista. Yo me despido y voy a pasar a una pausa musical con una canción de Ecuador que se titula A mi lindo Ecuador.
1: Bueno, pues muchísimas gracias por abrir el espacio. Hasta
0: Gracias.
1: luego, chao.
0: Gracias.

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2: Siguiendo con la temática de la problemática de tener una dirección aquí en Francia, tenemos un testimonio. Ella es una persona que nos va a dar su testimonio de cómo encontró una dirección. ¿Tu nombre es?
3: Mi nombre es Lady Viviana, soy de Colombia y para solicitar la dirección tuve que ir a una fundación donde ellos me prestaron la dirección para poderla tener.
2: A mí me interesa saber qué requisitos ellos te pidieron, qué papeles aportaste para poder pedir la dirección.
3: Pues yo le oré mucho a Dios porque soy cristiana, entonces le pedí que por favor no hubiera impedimento y ningún obstáculo, porque he escuchado de muchas voces que piden muchas cosas, ¿no? Solamente presenté mi pasaporte.
2: ¿Te hacen rellenar alguna solicitud? ¿Te dan la respuesta en el momento o tienes que esperar cierto tiempo? ¿Cómo funciona? Porque esto es importante para otras personas. Como tú dices, hay demasiadas personas queriendo, porque la dirección es muy importante aquí en Francia.
3: Pues como dicen por ahí, existen los milagros y pues a mí inmediatamente me la dieron. O sea, presenté mi pasaporte y el señor, muy gentil, muy amable, un amor total, llenó la documentación y ya.
2: ¿La dirección que te la dieron tiene algún límite de duración? ¿Tiene?
3: Tiene la duración de un año.
2: De acuerdo. ¿Y para comunicarte con ellos fuiste con algún traductor o te facilitaron la lengua al español? O ¿hay una predisposición de ellos?
3: En absoluto. Uno tiene que llevar el traductor pues para que hable con ellos. O sea, si no hablas francés, no puedes comunicarte. Tienes que llevar a alguien que sea intermediario para comunicarte.
2: Y a esto le añado que cuando tú buscas la intervención de una persona que habla francés, eso supone un problema más, un añadido más, un costo más. A no ser que sea una persona que lo haga, como se dice, caritativamente o sabiendo que quizá lo difícil, la empatía que hay, realmente igual el transportarnos, ¿no? Porque adquieres también es otro problema más o otra preocupación más, porque hay que transportarse y también es un gasto más para la persona. Tú, en este caso, ¿fue fácil acceder a NIMS? Porque esta organización está en NIMS, ¿verdad?
3: Sí.
2: ¿Tú transporte para desplazarte, para llegar al sitio? ¿Cómo lo hiciste?
3: Me fui en bus y me llevaron directamente. O sea, fui acompañada, como que me acobijaron, me dijeron, bueno, vamos a esperamos el micro en tal lugar y ahí lo tomamos y vamos y nos bajamos en la estación Agar, o sea, del tren, ¿no? Y ahí caminamos hasta esta dirección.
2: Pues yo te doy las gracias porque realmente sé que representas a una gran cantidad de personas que pasan por esta problemática, ya que tener una dirección o mismo un alojamiento es una situación bastante difícil y compleja. Gracias por tu testimonio.
3: Eso es verdad. He escuchado muchas de bocas que es difícil conseguir esta dirección debido a los requerimientos que solicitan. Y me hace también dar pie para que las personas hagan, como se dicen, malos caminos, tomen malas decisiones y malos caminos y inventen o falsifiquen o hagan documentos de los cuales no son válidos, pues para mostrar para que puedan acceder a estas cosas. Entonces, yo creo que es importante revisar esto para que miren y puedan ayudar a la gente y que eviten estas cuestiones de falsificaciones, de hacer malas cosas.
2: Muchas gracias. Te agradezco mucho la intervención y la recomendación, porque a veces con la necesidad de, la verdad que nos queda o quedan muy pocos recursos como para poder buscar tener una estabilidad aquí y un buen comienzo. Gracias.
3: Hasta luego.

0: Hola, mi nombre es Marisol. En esta ocasión voy a presentar a Janet, que nos va a hablar acerca del evento que tendremos en este mes de febrero, que es la exposición colectiva de expresión artística. Hola, Janet, ¿qué tal?
1: Hola Marisol, muchas gracias por haberme invitado otra vez a este espacio. Creo que es un espacio muy necesario para toda la comunidad porque permite pues que la gente se exprese, que gente que está iniciando proyectos, haciendo iniciativas, puedan presentarlas aquí y es un medio de difusión importante y pues muchas gracias por esta invitación.
0: Gracias, Janet. Bueno, queríamos hacerte unas preguntas acerca del evento.
1: Sí, bueno, mira, te cuento cómo nace esta idea. Esta idea nace porque hicimos un evento ya por la Fête de la Musique y la Fiesta de la Música, el Inti Raymi, el año pasado. Y esto nos funcionó muy bien. Vimos que tuvimos una muy buena acogida. Se mostró el talento local. En esa ocasión hicimos un concurso de canto. Se presentaron 16 personas y vimos que eso, la respuesta de la comunidad fue muy buena. Entonces, eso me hizo pensar que era necesario quizá abrir otros espacios, no siempre de ese mismo evento, porque obviamente no se puede repetir como la gente pedía, quizá todos los meses o carnavales, en Navidad, quizás solamente tenemos la fuerza en este momento para hacerlo una vez al año, pero quizás abrir otros espacios para mostrar otro tipo de arte. Entonces, de ahí viene esta iniciativa. Buscamos a gente que tenga algún talento, o sea, no estamos buscando gente profesional, sino, por ejemplo, alguien que se dedique de manera de principiante a amateurs, no sé cómo se dice, por ejemplo, a la pintura, ¿no? Que les guste que pinten desde siempre y pues que quieran presentar sus cuadros. Esta, por ejemplo, sería la ocasión. Gente que dibuje, gente que también pueda, no sé, quizá coser y que o que haga crochet, o que haga manualidades o artesanías. Está abierto como a todo tipo de práctica artística que tú la hagas por el placer mismo de hacerlo, simplemente, ¿no? Y, por ejemplo, mañana convocamos, mañana domingo a las 3:30 aquí en el espacio Mare Nostrum, a una reunión precisamente para que vengan todas esas personas que tengan algún talento o que quieran mostrar alguno de sus trabajos o prácticas artísticas. Es decir, yo no tengo nada como pensado, cuadrado, o sea, creo que es importante que la gente sepa esto, que cualquiera que venga a esta reunión puede presentar
0: Su propuesta, sí.
1: sí, su propuesta, o sea, nos vamos a organizar colectivamente en función de los trabajos que tengamos. Por ejemplo, hay dos señoras que me han contactado que quieren presentar un plato típico. Por ejemplo, esto yo no lo había contemplado, pero me parece muy bien. O sea,
0: O sea que estás abierto.
1: es abierto y en función de lo que tengamos, pues organizaremos también el espacio. No será lo mismo, por ejemplo, alguien que presente dos cuadros que las señoras que presenten un plato típico. O sea, nos organizaremos según la gente que esté. Y también, como el año pasado participaron grupos de baile en la Fête de la Musique, quizá también los podemos invitar para que pues en un momento dado pues participen también con su baile. Nosotros los días sábados estamos organizando un taller de coplas, amorfinos, que ya habíamos presentado también en este espacio. Entonces, esta será la ocasión de mostrar un poco lo que hacemos. Todavía pues es un proceso que es lento porque lo que nos interesa es que la gente participe plenamente y que estos amorfinos sean nuevos, o sea, no estamos repitiendo coplas ya populares, pasadas, no, estamos intentando crearlos entre todos y esto es un proceso un poco complicado. Y bueno, pero igualmente hemos creado versos y coplas que están interesantes y queremos hacer una muestra para ver si más gente también se anima a querer participar en este taller y quizá el año que viene o si volvemos a organizar otra vez el evento de la Fête de la Musique, quizá presentarlo allí, algo más quizá más elaborado, ¿no? Pero simplemente una muestra para ver si pues la gente se suma y avanzamos con esto.
0: Me
1: Bueno, no sé si está muy claro, pero
0: parece genial. Bueno, tenía una pregunta. ¿A qué ramas artísticas se abarcará? Ya sé que ya lo habías dicho, pero yo leí en un folletito, bueno, folleto, en un anuncio que dice que versos, coplas, pinturas, textil, cerámica, manualidades, artesanía u otras disciplinas. Uh-huh. ¿Querías agregar algo más a esto? Creo que lo que es cocina, ¿no? Que también
1: claro, o sea, comentado. Lo de otras disciplinas estaba abierto para lo que la gente me quisiera proponer, ¿no? Por ejemplo, no puse canto, pero podría ser canto. Baile, podría ser baile también. Cocina, pues también cocina. O sea, era un poco para llamar la atención de todo aquel que quisiera compartir algo con los demás, porque esta es la idea de este encuentro, ¿no? Que sea no algo profesional, sino vernos entre todos, descubrir lo que cada uno sabe hacer, pasar un momento convivial, que la gente vea también que puede apropiarse de los espacios públicos, porque pues nosotros estamos aquí no solamente para trabajar, sino para mostrar también que tenemos una cultura, para compartirla con los demás, para aprender de los demás. En esta ocasión llamé solamente a los latinos, pero no está solo cerrado a los latinos. O sea, lo hice así un poco para ver la respuesta que había de la comunidad, porque si lo hacía quizá en general, la gente no se iba a sentir como interpelada para decir, bueno, si es abierta para todo el mundo, quizá yo no tengo el nivel suficiente para presentarme. Entonces, exactamente. Entonces, por eso como que lo ceñí a los latinos, pero la idea no es que se quede ahí. O sea, es a la comunidad migrante en general. Cualquier persona que quiera compartir, puede ser de cualquier otro país y quiera compartir lo que sabe hacer, también está totalmente bienvenido. Y quizá en otras ocasiones abrir más estas fronteras, ¿no? Que nosotros también creamos para compartir y conocer lo que otras culturas también nos pueden ofrecer y no solamente cerrarnos al mundo latino, pero por eso lo convoqué. Yo no diría integración, yo creo que ya todo el mundo está bien integrado, todo el mundo lleva viviendo aquí desde hace ya muchos años, estamos trabajando, todos sabemos cómo funciona la cosa, integrados estamos. En todo caso, si algún concepto de la integración debería funcionar es integrarse al territorio en el que estás. Entonces también los franceses o tienen que integrarse a la comunidad que está viviendo en ese momento. Entonces es algo recíproco, ¿no? De todos nos integramos al espacio en el que estamos habitando, cómo lo habitamos, cómo nos relacionamos con los demás. Entonces si es el concepto de integración, pues sería para todos, ¿no? En cuanto al territorio y no solamente el que acaba de llegar, sino cómo se van transformando los espacios y eso.
0: Sí, me parece bien. Que nos expliques.
2: ¿Estas cosas son para vender y comprar?
1: Pues mira, no cerré nada en cuanto a vender, o sea, si la gente quiere vender sus obras, realmente va a depender de la reunión. Como digo, yo solamente abro el espacio y luego pues las personas que se quieran presentar, pues entre todos decidiremos. Imagino que, bueno, cada uno si es autor y alguno quiere vender su cuadro, si tiene su dibujo, lo que sea, pues lo puede hacer, o sea, es libre. Pero como te digo, o sea, dependerá de la reunión, dependerá de lo que se decida entre todos. Y cuál sea el objetivo que todos definamos en ese momento.
0: Bueno, ¿qué colectivo puede participar en este evento artístico? ¿Qué colectivo? ¿Referente a edad?
1: Pues como te decía, está abierto a todo el mundo, realmente.
0: O sea que hasta los niños podrían participar.
1: Los niños podrían participar también, bueno, sí.
0: ¿Cuál sería el objetivo del evento en general?
1: Como te digo, como abrir espacios, que la gente vea que puede utilizar espacios públicos que quizá desconoce, mostrar su trabajo, pasar un buen momento, disfrutar de los carnavales. Sé que en nuestros países se celebra bastante, quizá es otra manera, ¿no? Hay desfiles, sí hay disfraces, pero también está lo del agua. Por ejemplo, en Ecuador, bueno, es la referencia que yo tengo, pues en carnaval todo el mundo salía con sus baldes de agua, mojaban a los demás, un poco de harina. Eso no va a pasar en este evento, porque en teoría es solamente mostrar los trabajos que cada uno tiene, ¿no? Pero pues eso, es una manera de celebrar el carnaval, de inventar el carnaval también, porque cada uno tendrá su manera de celebrarlo y decir, bueno, pues es la ocasión del carnaval, mostramos los trabajos que tenemos y ya está, pero estamos reinventando, no es que sea así.
0: Bueno, también en cada sitio se celebra diferente.
1: Claro, exactamente.
0: ¿No? De diferente.
1: Entonces,
0: manera.
1: Se puede hablar, por ejemplo, sí, es un poco motivo del carnaval, ese mismo día se puede preguntar a la gente, bueno, ¿usted cómo celebra el carnaval? ¿Qué significa para usted? Etcétera.
0: Pues muchas gracias, Janet, por tu participación aquí en Francia y dando tu apoyo a todos los latinos. Muchas gracias.
1: De nada.
0: Espero que nos volvamos a ver pronto.
1: Sí, seguro. Y bueno, pues espero que la gente venga a disfrutar de este evento que es creado con mucho amor para todos.
0: Muchas gracias. Me despido con la canción de Luzmila Carpio y Alcohólica, La Cristo, Warmicuna.

0: Y ahora, con nosotros, se encuentra Cami. Ella nos va a hablar acerca de tres lugares de Buker y sus alrededores que podemos visitar en estas vacaciones o las próximas, o cuando tú tengas un tiempecito libre. Adelante, Cami.
1: Hola, hoy les voy a hablar de los lugares culturales que se sitúan alrededor de Tarascon y Buker. Son ciudades con mucho encanto, historias y una ubicación estratégica entre varias ciudades importantes de la región. Para empezar, vamos a ver Tarascon y Buker. Uno de los símbolos más importantes de Tarascon es el impresionante Château de Tarascon. Este castillo medieval, perfectamente conservado, parece sacado de un cuento. Los visitantes pueden visitar las salas históricas, subirse a las murallas y disfrutar de la vista impresionante del río. También se organizan eventos y exposiciones culturales durante todo el año. Justo enfrente, Buker es también conocido por su castillo medieval en ruina, situado en lo alto de una colina, desde donde tiene una vista espectacular del Rhône y de toda la región. La ciudad es también famosa por sus antiguos puertos fluviales y sus fiestas tradicionales. Es un lugar perfecto para descubrir calles antiguas y disfrutar el ambiente provenzal. A unos 25 minutos se encuentra Avignon, donde podemos visitar el majestuoso Palais des Papes, uno de los monumentos góticos más grandes de Europa. Fue construido en el siglo XIV cuando los papas vinieron en Avignon durante 70 años. Es un edificio enorme con murallas altas, torres impresionantes que parecen una fortaleza. Hoy en día se puede visitar por dentro, descubrir sus grandes salas históricas y disfrutar de la vista. Hermoso. Además, en verano se convierte en un escenario principal del famoso Festival de Tarascon. Finalmente, a unos 30 minutos está Nîmes con sus impresionantes arenas. Nîmes conserva momentos romanos extraordinarios. Hoy en día sus arenas acogen gente, conciertos y espectáculos. Nîmes esconde también otros monumentos como la Maison Carrée, Tourmage, Jardin de la Fontaine, Porte d'Auguste. Ahora vamos a ver cómo podemos ir a esos lugares. Tenemos mucha suerte de vivir aquí porque contamos con una estación de tren muy bien conectada y autobuses directos que nos permite llegar fácilmente a Avignon y Nîmes. Para llegar a Avignon son entre 15 y 25 minutos en tren y para Nîmes entre 20 y 25 minutos. En coche es alrededor de 30 minutos por Nîmes y Tarascon. Para comprar los boletos o podemos ir directamente a la estación de tren o por el teléfono con una aplicación que se llama Train SNCF o Trainline. Para descubrir Tarascon y Buker, yo recomiendo hacerlo en bici o caminando, ya que las dos ciudades están frente. Como están cerca, es totalmente posible visitar las dos en el mismo día y disfrutar de su patrimonio, sus calles históricas y sus paisajes con total tranquilidad. Gracias de haberme escuchado. Yo soy Camille Pomer y ya les dejo con la siguiente canción que es L'hymne de nos campagnes de Trio.
0: Muchísimas gracias, Cami, por esta presentación de todos los lugares a los cuales podemos ir y que estamos muy cerca de ellos y que no gastaremos tanto dinero para ir ni tanto tiempo tampoco. Yo les hago una invitación para que este 14 de marzo, aquí en La Permanence, vamos a tener un taller de radio para los que quieran inscribirse. Te dejo mi número de teléfono por si te quieres inscribir. Es el 782-60-6231. 782-60-6231. Miriam Rivera para servirte. Y te esperamos el 14 de marzo para el taller de radio que tendremos aquí en La Permanence en Buker. Y tu es...

0: Muchísimas gracias por acompañarnos. Esperamos que este programa haya sido de tu agrado. Lo hicimos con mucho amor para ti y esperemos que el siguiente también nos acompañes. Gracias a mis compañeras Cami, Marisol, Elizabeth y obviamente a nuestro productor, Uli. Muchísimas gracias. Yo soy Miriam Rivera para servirles. Y pueden encontrarnos en todas las redes sociales como arroba la voz del emigrante. Muchísimas gracias. Hasta pronto.
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